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1: Dicen que los sueños sueños son, pero deberíamos tomárnoslos en serio. ¿Para qué sirve soñar? ¿Qué le ocurre a nuestro cerebro mientras soñamos? ¿Es la puerta de entrada a nuestros deseos o impulsos más oscuros? ¿Qué pasa si no los recordamos? ¿Y si son recurrentes? ¿Y si se vuelven una pesadilla? Bueno, pues hoy en Carpe Diem Podcast vamos a hablar de sueños y una vez más lo vamos a hacer en la compañía de Xavi Sabín, nuestro psicólogo de cabecera. Así es que empezamos ya y recibe un saludo de la que te habla, Lola Carrasco.

0: Muy buenas noches, Xavi.
1: Muy buenas noches, Lola.
0: Ay, no te oigo. Es que te has cambiado de micro. Yo te había preparado el 3 y estás no sé en cuál.
2: A ver, ahora sí.
0: Ahora te los he subido todos.
2: Muy buenas noches, Lola.
0: ¿Qué tal? ¿Cómo estás?
2: Aquí, bien.
0: Hoy hemos
2: cosas del directo, ¿no?
0: Sí, exacto. Hemos decidido hablar de los sueños. Uh-huh. No sé si por alguna razón en especial. Era un tema que te interesaba, lo tenías ahí en la agenda.
2: Porque sabes que ahora hacemos los viernes de 7 a 8, uh-huh, estos directos con un grupo de amigos que vienen a los directos de TikTok y YouTube. Y entonces el viernes pasado quedamos en que este próximo viernes, uh-huh, hablaremos de los sueños.
0: Vale,
2: si me lo preparo, ya sabes que yo soy una persona que aprovecha recursos.
0: Muy bien, o sea, pues, somos la excusa, ¿no? O sea, la excusa es los viernes y aquí haces el training.
2: La prueba.
0: Bien.
2: Oye, o al revés, no lo sé.
0: ¿Qué dice la psicología de los sueños?
2: ¿Qué dice la psicología de los sueños?
0: Sí, porque es algo así como, bueno, estaba buceando en internet, ¿no? Y claro, hay de todo.
2: La psicología actual dice pocas cosas sobre los sueños. La historia de la psicología con nuestro amigo Sigmund Freud, pues puso bastante más interés. Ya sabes que fue en 1899 que Sigmund Freud hizo posiblemente el primero de los libros que tuvo una cierta relevancia, que era la interpretación de los sueños. Uh-huh. Y luego sí que se ha ido hablando de los sueños. Últimamente se habla un poquito más porque hablaremos luego de los sueños lúcidos.
0: Sí.
2: Pero, por ejemplo, desde la terapia cognitivo-conductual, poquito se habla de los sueños,
0: claro, pero
2: con lo bonitos que son.
0: Bueno, depende de qué sueños, por eso también vamos a hablar, porque hay algunos sueños. Bueno, básicamente, ¿por qué soñamos? ¿Se puede explicar? Es decir, ¿qué función tiene para nuestro cerebro que soñemos? ¿Es bueno, es malo, irrelevante?
2: Te explico primero lo que decía Freud.
0: Sí, venga.
2: Y luego lo que podemos intuir ahora.
0: Vale.
2: Muy bien. Freud decía que el sueño era la manera que el ser humano tenía de expresar todos los deseos reprimidos.
0: Uh-huh.
2: Y entonces decía una cosa bastante curiosa e interesante, que es que el sueño tenía dos tipos de conceptos. Un contenido manifiesto, que es lo que yo veo durante el sueño,
0: uh-huh,
2: ¿sí? Pues que caigo.
0: Sí.
2: Y luego un contenido latente, que es el significado, la interpretación que se hace de ese sueño.
0: Vale.
2: Entonces lo que procuraban y continúan procurando los psicoanalistas es el sacar ese significado latente.
0: Vale.
2: En la actualidad sabemos que lo que ocurre es que el cerebro no separa, y como que no separa, pues en el momento que no tiene otro tipo de estímulos, pues va generando estos contenidos. Y luego habrán una serie de estímulos que influenciarán desde mi nivel de estrés y ansiedad hasta los acontecimientos recientes poquito antes de dormir.
0: Claro, preocupaciones, hasta, ¿no?
2: Hasta ruidos, olores, luego hablaremos de ello.
0: Y esto de, claro, en la interpretación de los sueños de Freud, uh-huh, entiendo que ahí se habla de si sueñas con un gato negro o si sueñas que va a llover o cosas puntuales que tú puedes encontrar en internet, todo lo que quieras y más. Esto no tiene que ver, ¿no?, con la psicología ni con lo que nos pasa realmente.
2: Los psicoanalistas valoran un poco también la historia de vida de la persona. No es esto de
0: si cada noche sueño con un gato negro, quiere decir que me va a pasar algo malo, por ejemplo.
2: Mira, ahora
0: perdona, una más fuerte, que siempre se ha dicho como se acostumbra a comentar, ¿no? Si sueñas que alguien se muere, es que le alargas la vida.
2: Sí.
0: ¿Eso qué tiene que ver?
2: Pues nada. Hay una de estas que es, si te caen los dientes es que vas a morir.
0: ¿Ah, sí? Esa sí. No había escuchado.
2: Y tiene una explicación esta.
0: Venga.
2: Claro, normalmente, ¿de dónde viene todos nuestros rarezas? De la evolución.
0: Sí.
2: Entonces, hace muchos años, cuando te caían los dientes, ¿qué pasaba?
0: Pues que sí, que al final pues tenías una mala calidad de vida porque comías
2: alimentos enteros, uh-huh, problemas digestivos y la muerte.
0: Claro.
2: O sea, que cuando la gente perdía la dentadura, la consecuencia era la muerte.
0: Que más tarde o más temprano te iba a ir mal.
2: Pero bueno, este sería el único que le podríamos sacar un valor antropológico.
0: Bien.
2: El resto, uh-huh, simplemente, ¿qué explicación puede tener este? Pues yo sueño que tú te mueres, uh-huh, ¿sí? Y esto me entristece, me sabe mal.
0: Uh-huh.
2: porque además te he visto morir y ya claro. Son muchos años que llevamos y hay un cariño, hay un afecto. Sí. Y entonces algún listo dijo, pues esto es que se alarga la vida. Mm. Y como que lo que nos hace sentir bien nos lo quedamos.
0: Y una cosa, por ejemplo, si mezclas gente, o sea, el sentido es, tú decías, el cerebro sigue trabajando, uh-huh. Y entonces vas recordando, si es muy surrealista, porque por ejemplo a mí me pasa, ¿no? Que mezclas gente diferente, que ni siquiera se conocen, amigos con gente del trabajo, y estás en un sitio también totalmente, o sea, haces como unas mezclas surrealistas de gente y situaciones, y eso... ¿A qué se debe? ¿A que el cerebro va colocando a las personas, a las acciones, o no tiene nada que ver?
2: Mira, al final el cerebro funciona de manera parecida en los sueños y en la realidad. Y ahora esto va a parecer muy raro. ¿Pero por qué? Porque cuando yo tengo rumiación, el nexo de unión normalmente es la emoción. Y en los sueños me pasa eso. O sea, normalmente hay sueños tranquilos y sueños agobiantes. Y los elementos que aparecen son coherentes con esa emoción que yo estoy sintiendo. Uh-huh. Eso es lo que pasa.
0: Vale.
2: O sea, si el sueño es la diversión y en tu cabeza puedes juntar personas, pues uno del trabajo, uno de un vecino que te parece un tipo muy divertido.
0: Yeah.
2: Y luego hay un momento que a tu cabeza, porque el sueño es inconsciente, pero... A veces puede ser consciente o pasa consciente o preconsciente, luego lo comentaremos, pero es involuntario. Mm. Y entonces lo que acaba pasando es que la emoción principal de ese sueño es una, y el sueño va cogiendo, sueño no tiene normas, por ejemplo, del espacio.
0: Claro.
2: Yo puedo salir del salón y aparecer en la playa.
0: Uh-huh.
2: No tiene normas del tiempo. Uh-huh. Puedo mezclar edades, puedo mezclar lugares, pero lo que sí que tiene es la norma de la coherencia de la emoción. Bien. Igual que nos pasa cuando mi cabeza pasa de una cosa a la otra estando despiertos y el hilo conductor es la emoción.
0: Y por ejemplo, que sueñes que estás trabajando. A mí me pasó hace años, cuando tenía picos de trabajo, de estar maquetando soñando.
2: Porque
0: estaba maquetando un trabajo y lo seguía trabajando sí. En casa. O sea, bueno, en la noche que decías, hola.
2: Muy bien. Luego veremos, porque es evidente que los sueños tienen una interpretación. Lo que pasa es que no es una interpretación tan literal como nos explicaba Sigmund Freud o tan literal como nos explican algunos chamanes y, sí. Y algunos personajes. Pero, ¿qué quiere decir? Hombre, pues si yo llevo todo el día pensando en algo y además me acuesto preocupado y pensando en eso, la probabilidad de soñar con eso es mucho más alta.
0: Bien. Y si no recuerdas los sueños, ¿qué significa?
2: Si no recuerdas los sueños, significa que seguramente has tenido un despertar natural. ¿Cuándo recordamos más los sueños?
0: Sí, cuando hay algo que...
2: Hay un despertar abrupto. Me hago pipí.
0: Uh-huh.
2: ¿Sí? Me orino.
0: Porque cada noche soñamos.
2: Y soñamos.
0: Aunque no lo recordemos.
2: Cada noche varias veces.
0: Vale. Vale. Entonces sí. Solo lo recordamos cuando es cuando algo nos ha alertado, ¿no?
2: Muy bien. Pero no soñamos durante toda la noche.
0: Ya,
2: o sea, no durante todo el descanso hay sueño, pero hay sueños todas las noches varias veces.
0: Bien.
2: Y esto se sabe además porque curiosamente cuando dormimos mi cerebro se ocupa de, yo estoy soñando que estoy corriendo.
0: Sí.
2: ¿Vale? Entonces imagínate que me pusiese a correr, me pego contra la pared.
0: Sí.
2: Y entonces mi cerebro se ocupa de que el cuerpo no se mueva.
0: Vale. Que tú hagas lo que quieras en tu
2: que
0: mente.
2: Que tú sueñes lo que quieras, pero el cuerpo no se mueva.
0: Bien.
2: Todo menos una parte. ¿Qué parte?
0: Los ojos.
2: Los ojos.
0: Los ojos no paran.
2: Los ojos no paran durante el sueño.
0: Ah.
2: El resto del descanso sí. Entonces yo puedo ver si una persona está soñando, porque incluso con los ojos cerrados se ve un poquito de movimiento.
0: Bien. Oye, ¿y influye el soñar en la calidad del sueño?
2: Una cosa más. Hay una teoría que dice que esto es lo que me permite reprocesar determinados traumas. Y esto da lugar a una técnica psicológica que no está demostrada científicamente y con la que no me voy a meter.
0: O sea, no vas a hablar de ella.
2: No voy a hablar de ella.
0: Pero
2: hoy. Un día me calentaré.
0: Sí, o sea, entiendo que no sirve para nada y que es una milonga.
2: No, entiende que no tiene evidencia científica.
0: Uh-huh. Y por tanto...
2: Y insisten en que sí la tiene, pero no la tiene.
0: Vale. Lo que te decía, soñar influye... O sea, que soñemos y recordemos los sueños influye en que esa calidad del sueño que siempre se supone que tenemos que tener, es decir, irnos
2: no,
0: a la cama
2: al,
0: y dormir.
2: Al revés.
0: Hay gente que se levanta y ha dormido mal, no tiene una calidad buena. Entonces, soñar indica que sí que tendrías esa buena calidad de sueño?
2: Pasaría al revés. O sea, por ejemplo, si yo quiero recordar sueños, que a veces quiero, lo que voy a hacer es empeorar mi calidad del sueño. ¿Cómo la puedo empeorar? Bebiendo 4 vasos de agua antes de ir a dormir. ¿Vale? Y entonces la probabilidad de que me despierte en el momento de sueño es más alta. Entonces, si tú te despiertas de manera natural, lo más frecuente es que no recuerdes el sueño.
0: Vale. Y ya por último, bueno, por último, por mi parte, que me haya apuntado la chuleta. Si tú, por ejemplo, no sé si te viene a consulta gente que puede tener un sueño recurrente, incluso obsesivo, y eso no sé si se puede tratar, es decir, se puede hacer, puede ser por una preocupación. Claro, a veces dices, bueno, voy al foco del problema, a lo mejor es que tengo muchas deudas, o es que tengo una pareja que me manipula, yo qué sé, cualquier cosa, ¿no? Y sueño con esas cosas. Pero, ¿qué se puede hacer a través de la psicología si alguien tiene, te viene a consulta por eso, por esas, esos sueños recurrentes? Ya barra, entraríamos en el tema de pesadillas, que vale, luego vas a hablar de ello.
2: No hablo ahora, entonces.
0: Bueno,
2: como que... bueno, no. O sea, es evidente que el sueño me da una cierta información.
0: Sí.
2: Pero no es literal.
0: Claro.
2: Entonces, sí que es cierto. Mira, yo me los apunto los sueños.
0: ¿Ah, sí?
2: ¿Quieres que comparta uno?
0: Sí, venga.
2: Comparto el último.
0: Venga, va.
2: Entonces, me los apunto en notas.
0: ¿Pero no, eso quiere decir que te acuerdas o te...?
2: No, me despierto. Y antes lo hacía con un papel y un lápiz, pero ahora lo hago con el teléfono, porque el teléfono tiene una ventaja, que es que me despeja un pelín la pantalla y me ayuda.
0: ¿Y te grabas un audio o lo escribes?
2: Lo escribo. ¿Dónde está? Aquí, sueños.
0: Ay.
2: El último, ¿sí?
0: Sí, venga.
2: Las notas son familia Bosé.
0: Eso sueñas.
2: Ayahuasca. Japonés en Baleares. Ella es una de la familia Bosé. Ah, bueno, aquí hay una cosa que no puedo explicar. Otra cosa que no puedo explicar.
0: Yo pensaba que era rara porque mezclaba gente que conozco, pero tú ya te vas a otro.
2: Tienen 3 hijos, una niña y 2 niños. Uno de ellos consumía droga. Entonces aparece un águila sin la parte inferior de la mandíbula. Cuando empiezo a ver el águila, es una águila preciosa y tal, y entonces yo le doy alimento y cuando abre la boca se ve que le falta media, media boca.
0: Ajá.
2: Entonces yo apunté, parecía una suerte y un animal fuerte, luego nos damos cuenta que luchaba por sobrevivir comiendo con mucha dificultad. Nos pedía ayuda, porque es a mí y a la familia Bosé, y lo dejábamos ahí. Durante la cena, luego ceno con ellos, me doy cuenta que no es mi lugar. Y le digo algo a cada uno de ellos, pago la cuenta sin que me vean y me voy. Les comento que si un día me necesitan pueden contar conmigo. La familia Bosé puede contar conmigo. Y aquí tengo una nota que es, ha sido un sueño lúcido en su parte final. Luego hablaremos de los sueños lúcidos.
0: A ver, cuéntame, pero, ¿este sueño qué significa?
2: Mira, yo lo
0: ¿viste una noticia de la familia Bosé?
2: Yo lo interpreté. Hay una parte de la que he dicho no puedo explicar. Que es personal y es una cosa que me preocupaba.
0: ¿Sí?
2: Y entonces yo lo hablaba con esta mujer de Bosé, que ya sé que Miguel Bosé no tiene mujer, pero aquí había una persona, tampoco sé si eran pareja o no.
0: Un cruce aquí.
2: Y entonces yo le explicaba, pues aquí es evidente esto. Luego, yo creo que lo del águila, ya, ahora voy a hacer una autorrevelación. Creo que tenía que ver conmigo. Con que a veces me puedo mostrar más fuerte de lo que realmente soy o que estoy en un momento mejor de lo que realmente soy. Estoy. Y como que fue una semana un poco jodidilla la que lo soñé, pues yo creo que me...
0: Te reencarnaste en un águila.
2: La interpretación que hice es, a veces se te ve muy bien y te falta media boca. Y luego, la parte esta de estar con ellos, estar en un restaurante de lujo y verme desubicado, la sensación que tenía es, yo no formo parte de estas personas tan millonarias. Y te acuerdas que te dije que fui a cenar, me encontré con una serie de personas, famosillos y tal, y no sé qué. Pues esto pasó al día siguiente.
0: Bien.
2: ¿Vale? Y entonces, bueno, pues yo creo que...
0: Mezclamos cosas.
2: Pero en cualquier caso, me fue bien, porque me ayudó a reflexionar. A lo mejor lo del águila no es la realidad, pero sí que en un momento determinado yo pensé, a veces, Xavi, tendrías que poder mostrarte un poquito más vulnerable, porque si no, vas de sobrao. Y luego nadie te ayuda.
0: Oye, entonces una cosa, ¿deberíamos hacer eso, reflexionar? Claro, es que ahora me estoy preocupando porque yo no recuerdo los sueños. O sea, yo duermo de un tirón, me levanto por la mañana y difícilmente, igual sí que me ha pasado cuando por un ruido, porque ha pasado algo y me he despertado de golpe, recuerdo por unos segundos lo que he soñado, pero luego ya ni me acuerdo.
2: Es que o tomas la nota en el momento
0: o se va.
2: A veces nos pasa que soñamos y decimos, uy, tengo era que acordarme.
0: Este era chulo.
2: Tengo que acordarme, ¿sí?
0: Pero luego ya se va.
2: Con que te... Ya has visto que he apuntado cuatro líneas. Con eso es suficiente para recordar absolutamente todo el sueño.
0: Vale. Bueno, pues entonces, ¿es preocupante si no lo recuerdas, no?
2: No, no es preocupante. Al revés, lo que quiere decir es que tú tienes un despertar progresivo y que, por lo tanto, la fase en la cual sueñas la has dejado atrás.
0: Bien. Nos vamos a las pesadillas.
2: Muy bien.
0: ¿Qué son las pesadillas?
2: Bueno, las pesadillas son sueños desagradables.
0: Vale.
2: Porque las tenemos, ¿no?
0: Sí.
2: Bueno, muchas veces el estado de ánimo con el que tú te vas a dormir va a influir, por ejemplo, en épocas de estrés o ansiedad. Uh-huh. Ya sabes que a veces digestiones complicadas.
0: También,
2: vale.
0: Sí.
2: Traumas, abusos, atracos, ¿por qué? Porque yo puedo revivir una y otra vez eso. Y los pensamientos más recurrentes y más recientes antes de dormirme, pues tienen más probabilidad de salir.
0: Bien.
2: ¿Vale? Y muchas veces, o bien, personas que sufren apnea del sueño, yo me estoy ahogando, esto me va a generar agobio, y el sueño que voy a tener será coherente con esa emoción. Y épocas de insomnios. ¿Por qué? Porque con el insomnio se pasa muy mal, es muy desagradable, y también es más probable.
0: O sea, ¿es probable que sufras de insomnio y además de pesadillas?
2: Que el poquito rato que duermas encima...
0: Lo das mal.
2: Claro, porque cuando padecemos de insomnio estamos muy agobiados. Y entonces acuérdate que la emoción que yo tenga cuando vaya a conciliar el sueño es mucho más probable que me provoque.
0: Vale. Entonces, para poder evitar esas pesadillas, básicamente sería encontrar el porqué.
2: Reducir el estrés, trabajar los traumas y mejorar nuestra calidad del sueño.
0: Vale, sería un poco lo perogrullo, ¿no? Lo de siempre. Vale, ¿quieres hablarnos de los sueños lúcidos? Que esto me lo has explicado, pero a mí ya te digo que no me ha pasado.
2: No te ha pasado.
0: No.
2: Pero has visto que aquí no me acordaba, ¿eh? Porque cuando hemos hablado del programa de hoy, no tenía pensado compartir. Lo que pasa, mira, luego me envalentono.
0: Luego a ver dónde sales con tus sueños. Bueno, ¿qué es un sueño lúcido?
2: Un sueño lúcido es aquel sueño en el cual tú eres consciente de que estás soñando.
0: Nunca me ha pasado, ¿eh?
2: Que nuestros followers, que las personas que nos escuchan, que nos lo digan.
0: Vale.
2: Yo creo que le ha pasado, bueno, creo no, tengo la certeza de que le ha pasado a mucha gente. Es, a veces, tú tienes un sueño que es muy agobiante y en un momento determinado dices, esto es imposible, seguro que estoy soñando.
0: O sea, tu parte racional te dice dónde vas.
2: ¿No? Un sueño lúcido es...
0: Para de soñar.
2: Yo me doy cuenta que estoy soñando.
0: Pero tiene que ser una cosa muy, muy rara o muy
2: no.
0: poco probable. O muy mala.
2: Bueno, vale. que estaba pensando, pues...
0: Lo del águila.
2: Sí, pero yo y la familia Bosé, ¿por qué no vamos a cenar juntos?
0: Bueno, es probable.
2: En Baleares, en un japonés.
0: Claro, ¿no? Bueno, entonces...
2: El sueño lúcido es este. O sea, el sueño lúcido es... Lo que es lúcido no es lo que estoy soñando. Soy yo, que soy consciente de que son, en realidad es un sueño.
0: Vale. Y entonces, ¿puedes seguir soñando? Se acaba.
2: El sueño lúcido tiene una cosa muy chula.
0: Se desvanece. Es decir, en el momento que eres tomas conciencia, ya aterrizas. ¿O no?
2: Te puedes despertar, ¿sí? O puedes, y esto es lo realmente chulo y espectacular, y esto ya sí que creo que le habrá pasado a menos gente, pero se puede hacer, y yo lo he hecho, a mí me pasa,
0: no me
2: pasa siempre, pero me pasa a veces, y aquí lo hice, que es, puedes modificar el sueño.
0: Bueno, esto ya me parece un poco ciencia ficción, ¿eh?
2: Esto parece Matrix. Que estemos aquí en cuarto milenio.
0: Sí, esto es parece, un poco Matrix.
2: Parece que estemos en lo que yo critico.
0: Sí, sí. O sea, tú estás dentro del sueño... Y entonces lo reescribes el guión. Dices, bueno, esto ya me coloco. Y...
2: Por ejemplo, a mí me están persiguiendo en mi sueño.
0: Sí.
2: Yo tengo un sueño lúcido y me doy cuenta. Y en el momento de que me doy cuenta, me dejo de agobiar.
0: Vale.
2: Y ese perseguidor desaparece. ¿Vale? O sea, no es que, pues mira, ahora voy a vivir en no sé dónde con esta y el otro.
0: Abro la puerta y aparezco en Cancún.
2: No.
0: Vale.
2: No. Pero haces pequeñas modificaciones.
0: Vale.
2: ¿Vale? Y a veces las puedes forzar, que esto ya es, que es hacer lo posible para tener un sueño lúcido.
0: Oye, esto ya me parece ya un poco ya de nivel, ¿eh?
2: Pero cuando te lo explique verás que en realidad sí se puede. Bueno, pues
0: sí, porque tienes que añadir algo más de lo de los sueños lúcidos.
2: No, bueno, esto, ¿cómo? O sea, lo primero es ser capaz de reconocerlo. O sea, en el momento que yo explico por la radio a nuestros oyentes que existe el sueño lúcido, la próxima vez que tengan un sueño lúcido, que seguro que lo han tenido en el pasado, es posible que se acuerden, que tomen conciencia. ¿Vale? Muchas veces el sueño lúcido implica eso, ¿eh? Me estoy ahogando, me doy cuenta que es un sueño y dejo de ahogarme. Ya he modificado el sueño gracias a reconocer que en realidad no me está pasando. Entonces, ¿cómo puedo hacer yo para forzar sueños lúcidos?
0: Esto me parece complicado, ¿eh?
2: Dos cosas. Una es meditar. Cuando meditamos, una de las meditaciones que hacemos muy frecuentemente es respiración, Jacobson, que es tensión, distensión, un día le podemos dedicar un programa, y relajación en imaginación. Y entonces yo cuando me relajo en imaginación, suelo imaginar una playa. Si yo lo hago en la cama, en pijama, con la luz apagada, ¿sí? Y hago mi respiración, mi Jacobson y mi relajación en meditación, puedo caer dormido. Y si yo me estaba imaginando en la playa, ¿dónde voy a aparecer?
0: En la playa.
2: Muy bien. Pues ahí he forzado un poquito este sueño lúcido. ¿Por qué? Lo he hecho por delante y no por detrás. Normalmente es a la mitad del sueño me doy cuenta y aquí es concilio el sueño ya teniendo mi pensamiento de relajación en imaginación.
0: Bien. Y la pregunta es... Bueno,
2: sí. No, sí. Hay más maneras, pero sí, la pregunta es sobre esta. Hay más métodos de provocar sueños lúcidos.
0: Entonces, ¿para qué serviría provocar un sueño lúcido? Es decir, por ejemplo, a gente que está muy nerviosa o que lleva mucho estrés, ¿le permiten a lo mejor poco a poco en ese sueño ya entrar en dormir?
2: Si tú en esa época, descansar, que te pasabas el día maquetando, antes de dormir, de conciliar el sueño, hubieses hecho esto, la probabilidad de soñar con la playa y no con maquetar era mucho más alta. ¿Estamos de acuerdo?
0: Sí.
2: O sea, al final es racional, no es tan...
0: Es mezclar un poco la meditación y ya es como el camino de entrada a un sueño profundo.
2: Voy a caer dormido en un estado de relajación y encima habiendo evocado en mí una imagen concreta.
0: Vale.
2: Entonces, ahí estaremos provocando un poquito este sueño lúcido. Luego, ¿tú te acuerdas que hacíamos una gamberrada que era poner la mano en agua para que la gente se...
0: Yo era muy bueno.
2: Se hiciese pipí.
0: No.
2: O abrir un grifo.
0: Sí, eso me suena, sí. Pero...
2: Vale, pues esto... Son también estímulos. Ayuda a provocar, claro, muchas veces, ¿qué ocurre con los sueños? Que integramos estímulos. O sea, ¿qué suele pasar? Que tú estás soñando que estás por la montaña y tienes un radio despertador. Y entonces arranca la radio con una canción y de repente desaparece la montaña y estás en la discoteca. ¿Sí?
0: Claro, te vas donde te lleva el sonido.
2: Entonces viene muy bien el poner estímulos que puedan ser coherentes con... ¿Cuáles serán los estímulos? Normalmente serán sonidos o olores.
0: Claro.
2: Vale, pues esta es otra cosa que podemos hacer para forzar un poquito un sueño lúcido.
0: O sea, si en nuestra habitación, por ejemplo, ponemos ruido del mar o de un río o olores del campo, de lavanda, claro, todo eso me puede llevar a generar que voy a estar en un determinado sitio, en una playa.
2: Justamente la lavanda,
0: ¿sí?
2: ¿Te lo he pasado esto o no?
0: No.
2: Es una de las que recomiendan.
0: ¿Ah, sí?
2: Sí, no sé por qué.
0: Bueno, porque te evoca que puedas estar en el campo, ¿no? En la montaña, ¿sí? Bueno, no sé si quieres añadir algo más de los sueños.
2: Es interesante, ¿no?
0: Sí, es un mundo... Podríamos decir que como no es un mundo trabajado, ¿no? Es decir, es algo que damos por hecho que podemos soñar o no, pero lo dejamos ahí, no vamos más allá.
2: Tan malo sería interpretar de manera literal los sueños o tomar decisiones en función de los sueños como... prescindir por completo de ellos y no darle importancia. O sea, al final es evidente que mi estado de ánimo, mis experiencias, mi historia de vida, algo influirá en lo que duermo.
0: Claro.
2: No estaría de más que nuestros, ¿cómo se llaman? Radio oyentes.
0: Nuestros seguidores, nuestros oyentes.
2: Nuestros oyentes.
0: Sí.
2: Hiciesen un trabajo de introspección.
0: ¿Sí? ¿Tú lo recomiendas?
2: Sí.
0: Por ejemplo, ¿tú recomiendas que la gente anote sus sueños e investigue un poco de por qué sueña determinadas cosas o por qué no? de la misma forma que tú también recomiendas a lo mejor que la gente escriba sus pensamientos, sus emociones, sus sensaciones.
2: Vamos como pollo sin cabeza.
0: Ya.
2: Y entonces, que uno se pare de vez en cuando y diga, a ver, soy buena persona. Yo en consulta a veces le digo, ¿tú qué eres? Y casi todos me dicen, buena persona. Y habría que verlo. La mayoría de los que vienen sí son. Pero que a veces uno tiene que parar. Oye, ¿lo estoy haciendo bien?
0: Ya.
2: ¿Me estoy portando bien? Pues el sueño también me ayuda a esta autochequeo, a esta evaluación, a esta este trabajo introspectivo. Sí, tenemos que, solo miramos hacia afuera y a veces hay que mirar para adentro, y el sueño es una buena excusa.
0: Muy bien, Charly.
2: Oye, qué programa tan chulo, ¿no?
0: Me has convencido, sí. ¿Vas a poner deberes? Bueno, los deberes de nuestros oyentes serían que anoten sus sueños.
2: Los deberes serían que anoten, intenten... que si alguien está convencido de que no sueña, ¿sí? Que se ponga el despertador a una hora a la que no se lo suele poner.
0: Vale, lo probaré mañana.
2: ¿Vale? te acordarás de mí cuando te suene. Si no te acuerdas del sueño, te acordarás de mí. De uno, o sueño o Xavi.
0: Te llamaré, te escribiré mensaje.
2: A las 4 de la mañana. Oye, que no estoy soñando.
0: Que no he soñado nada. Oye, que esto no me funciona, ¿eh?
2: Muy bien, Marta estará muy contenta. Sí, igual te coge ella el teléfono.
0: Va a decir, ¿esto qué es? A ver. Bueno, pues lo dejamos aquí. ¿Te parece?
2: Me parece estupendo.
0: Nos vamos con,
2: oye,
0: música.
2: Oye, tengo una pregunta.
0: Venga.
2: ¿Por qué esta canción que has escogido?
0: Porque la primera canción es de Diego Torres y se llamaba Sueños.
2: Pero no habla la letra de sueños, ¿no?
0: Sí, sí, sí, habla de sueños. Y nos
2: ¿Pero vamos... de sueños sueños o de sueños deseos?
0: Bueno, es un sueño más de enamorada, ¿eh? Que sueña, vale, con una enamorada. Y nos vamos con Dani Martín, que también son sueños. Entonces, pues... es que hay un montón de canciones sobre sueños, ¿eh?
2: Sí.
0: O sea, será por algo.
2: Pues escuchamos a Dani Martín,
0: la
2: ¿no?
0: La gente sueña mucho. Bueno, volvemos la semana que viene.
2: Muy
0: que vaya
2: buenas
0: muy bien.
2: Noches.
0: Chao.

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1: Hola, hola, hola. Siempre me resulta verdaderamente interesante al comprobar de qué forma se destacan algunas personalidades quienes cumplen diferentes actividades en el campo laboral. Y esto lo quiero señalar muy particularmente para referirme en este caso a un chef de la cocina como es el señor Nobu-san, de origen japonés. Al llegar este señor cada día a su cita y dispuesto a comenzar como suele hacerlo en el Beach Club del Nobu Hotel en Ibiza.

Efectivamente, el señor Nobu-san se emociona al hablar de las distintas clases de pescados con las cuales ha logrado convertirse en un maestro del sabor. Y es el mismo quien relata diciendo: desde joven soñaba con poder llegar a ser un chef de nuestra especialidad japonesa, como lo es el sushi.

Muy probablemente, ese deseo de Nobu-san le llevó en aquellos años de juventud en visitar algunos sitios del mundo. Y fue así que, gracias a un amigo de su familia, quien le convenció en conocer el Perú. Allí, Nobu-san comprendió que los peruanos utilizan muchos pescados y pudo comprobar que en el país latinoamericano el llamado sashimi y el sushi se suelen curar con zumo de limón y lo llaman ceviche.

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El chef japonés Nobu-san señala que cuando comió ceviche, bueno, esto le abrió los ojos e inmediatamente quiso aprender la cultura gastronómica peruana. Entonces, afirmó, fue por ello que era lógica la creación de un nuevo estilo, el cual uniría ambas tradiciones.

El chef japonés dice: en mi forma de entender la cocina, lo prioritario es la búsqueda de la excelencia, y esa excelencia siempre está en el centro de mi propuesta. Me alegra mucho cuando un cliente se acerca a mí y me da las gracias. Por eso suelo pensar que debiera ser yo quien se las diese a los comensales.

El chef Nobusan aprovecha entonces en comentar que tuvo la gran oportunidad de conocer al actor Robert De Niro y que conjuntamente con él inició no solo una gran amistad, y eso les posibilitó unirse como socios en lo que ellos comenzaron a compartir. Y bueno, no era, como él mismo dice, de la amistad, sino también de los negocios.

Este conocido chef japonés, Nobu-san, vuelve a resaltar la excelente relación que mantiene con sus propios clientes. Por eso dice: "Me siento muy orgulloso de mi actividad en la cocina. Es allí donde mi trabajo realmente es el corazón que late cada día y el premio que recibo cuando mis clientes vienen a darme las gracias, y eso es fundamental".

Y bien, amigos, así llegamos al final de otro microprograma de La Ensalada, y hoy comentando una interesante semblanza del chef japonés Nobu Sango.

Las informaciones que nutrieron la temática de hoy fueron tomadas del suplemento Magazine del periódico La Vanguardia, cuyo texto fue realizado por Lucía Arqué. Laboramos hoy, como siempre, Jordi Udina en la grabación y montaje y quien tiene el gusto de hablarles, Héctor Campovelo, en la producción y locución.

Existe una palabra japonesa y es lo que se llama Reiki, cuyo nombre se ha difundido internacionalmente, pues el Reiki es lo que se conoce como fuerza vital universal. Simplemente se trata de una energía que está presente en todo lo que tiene vida, ya que es la propia esencia también de nosotros, es decir, de quienes somos seres humanos, porque es una parte integral de nuestra

Por eso, cuando nombramos al Reiki como energía, inmediatamente se produce una relación directa con lo que se denomina Ki, o mejor dicho, Chi, y es nuestra energía. Ella nos mantiene física, emocional, mental e incluso espiritualmente sanos. Pero si nuestro Chi se encuentra en un nivel bajo, es cuando se produce entonces en nuestro cuerpo un desequilibrio y aparecen así las enfermedades.

Y según se dice, una de las formas para reabastecernos de la fuerza vital es verdaderamente utilizar Reiki, ya que este tiene un efecto equilibrador y es muy importante en la persona que lo recibe como también en la persona que lo transmite. Por eso se dice que el Reiki es armonizador y desbloqueador.

se puede afirmar que el Reiki de manera inmediata produce calma y relajación y lógicamente resulta excelente para reducir el malísimo estrés al tiempo que fortalece ese sistema inmunológico.

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Se hace realmente interesante señalar que son muchos los profesionales de la salud quienes combinan el Reiki con los métodos de curación que ellos utilizan habitualmente. Y es el chi, como decíamos antes, la energía que va directa al sitio físico, donde es necesaria esa curación. Pues es el Reiki que actúa de una forma muy suave. Y bueno, ahora vamos a explicar.

La persona que se formó como instructor de Reiki en uno de los centros especializados que hay en todo el mundo puede, a través de sus manos, generar la energía necesaria y lo hace apoyándolas sin invadir en absoluto el momento interno de la persona que lo está recibiendo en cada uno de los llamados chakras que todo ser humano posee.

Hablemos un poco de algunos datos históricos del Reiki. Y por ejemplo, corría el año de 1865, cuando el día 15 de agosto fue cuando nació Mikao Usui, quien con el tiempo formó parte de un grupo espiritual llamado Reijutsuka, el cual se encontraba en la montaña santa de Kurumayama en Kioto, Japón.

El maestro Usui transmitía sus conocimientos y su capacidad mediante la práctica diaria y la meditación en común. Pero fue un colega del señor Usui, el doctor Chujiro Hayashi, quien se convirtió en uno de sus sucesores. Pero con el tiempo, una tercera generación de terapeutas, encabezada por la señora Hawayo Takata, quien se ocupó de trasladar el sistema Reiki a los Estados Unidos, lo que posibilitó que con los años el Reiki fuese considerado el mejor regalo para toda la humanidad. Y suele decirse que ha sido un obsequio de los seres de luz para toda la humanidad del planeta. Y bueno, es decir, un sistema de sintonización con la energía y conciencia universales.

Y bien, amigos, de esta forma llegamos al final de nuestro microprograma de la ensalada de hoy, con una semblanza sobre Reiki, es decir, una energía de salud para siempre y para la vida. Los datos utilizados fueron tomados del manual Reiki Escuela Venezolana, dirigida por la maestra Nieves Avellán. Laboramos hoy Jordi Udina en grabación y montaje, y quien siempre les habla, Héctor Campovelo en producción y locución.

Me propongo hoy ocuparme de un tema que desde hace días ha estado rondando en mi cabeza. Quiero empezar a darle forma y lo hago tomando en cuenta, como siempre, con un título que me indica una nota publicada en el suplemento dominical del periódico La Vanguardia, la cual señala una frase por demás bien significativa, y es la siguiente: volver a casa.

Ese título, Volver a casa, nos permite revisar el texto de Mijaíl Moldoveanu, quien comienza a nombrar los lugares de Salvador Jacinto Dalí, quien desde su nacimiento, un 11 de mayo del año 1904 en Figueras, pequeña localidad costera de la provincia de Gerona, y fue en ese lugar, así también como Port Lligat y Port Bou, donde se podrían aunar a la casa natal donde el pintor vivió hasta los 7 años y pasó no solo su niñez, sino también los intereses que le fueron ocupando toda su vida.

Quiero también aprovechar el texto de Javier Ramos con los datos biográficos sobre Salvador Dalí dados a conocer en la publicación de la revista Lo Mejor de Clio. El padre de Dalí era el notario de Figueras y su madre provenía de una distinguida familia burguesa de Barcelona. Salvador fue un niño sobreprotegido y mimado a raíz de haber nacido 9 meses y 10 días después del fallecimiento de su hermano, quien murió cuando tenía 3 años de edad. Y esto produjo que el pequeño Dalí empezara a comportarse como un, digamos, tirano, y esa forma le hizo sacar provecho ante sus propios padres.

Dalí recibió su primera clase de dibujo a sus 10 años. Fue un amigo de su padre, el conocido pintor impresionista Ramón Pichot, quien comenzó a darle clases, las cuales tuvieron lugar en el Molí de la Torre, propiedad de la familia Pichot. Y fue allí donde el niño Dalí entró en contacto con el estilo impresionista. Los dibujos, cuadros y retratos suyos mostraban sobre todo el paisaje de su tierra, Cataluña, que con posterioridad ha sido una constante en toda su obra.

Ya en 1918, a los 14 años, los cuadros de Dalí se expusieron en Figueras y fueron elogiados por algunos críticos. Un poco después, ya a sus 15 años, aquel adolescente fundó una revista de estudiantes y en ella redactó artículos sobre los grandes maestros como El Greco, Goya, Miguel Ángel y Velázquez. Esa fue la época en la que Dalí leyó a Nietzsche, Cani y Voltaire. Casi al mismo tiempo comenzó entonces a interesarse por la psicología e ingresó en la Escuela de Bellas Artes. Ya en 1922 inició sus estudios de arte en la Academia Real de Bellas Artes de Madrid.

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1: Y fue en esa época cuando Dalí, en la Galería Dalmau de Barcelona, hizo su primera exposición individual, para la cual recibió toda clase de elogios por parte de la crítica especializada. Una vez que regresó a Figueras y también a Cadaqués, se dedicó intensamente a sus estudios artísticos. Vale la pena recordar que mientras estuvo en Madrid, fue allí donde conoció a Luis Buñuel y a Federico García Lorca. Y en aquel tiempo, Salvador Dalí tuvo también su primer contacto con el surrealismo.

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Desde 1929 y hasta aproximadamente 1939, cuando comenzaba la Segunda Guerra Mundial, esa fue la fase más productiva de Salvador Dalí, la cual coincidió también en incorporarse al grupo de los surrealistas. Ese resultó ser el tiempo cuando surgieron sus obras más famosas, lo que le posibilitó verse recompensado económicamente. Eso le permitió una base segura para su creación artística.

En aquellos años, Salvador Dalí pintó dos de sus obras maestras y más representativas del siglo XX, El gran masturbador en 1929 y La persistencia de la memoria en 1931. Esta última también se le conoce como Los relojes blandos.

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1: Se hace importante recalcar que otra de sus pinturas, El juego lúgubre, también de 1929, puede ser que se trató de la obra que le permitió ingresar al círculo de los surrealistas, y fue el propio André Breton quien reconoció el mérito de la aportación de Dalí al surrealismo. Y bueno, ya para concluir esta semblanza sobre Salvador Dalí, André Breton resaltó que el pintor catalán facilitó al movimiento surrealista un instrumento de primer rango que durante cierto periodo se aplicó no solo a la pintura, sino también a la poesía, al cine, a la escultura e incluso a la historia del arte en general.

Y bien, amigos, así llegamos para concluir nuestro tema de hoy dedicado a Salvador Dalí. Los datos que hemos utilizado para nuestro micro de la ensalada de hoy fueron seleccionados del artículo publicado por Javier Ramos en la revista Lo Mejor de Clio, dentro de su especial Historia del Arte.

Laboramos hoy Jordi Udina en la grabación y montaje y quien tiene el gusto de hablarles, Héctor Campovelo, en la producción y locución.